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El sonido de Manic Monday, el sonido de Bangles, para decirte hola aquí al aire de nuestro Aspen Weekend y decirte hola en este ya octavo mes del 2026. ¿En qué momento? No sé, pero acá estamos. Día domingo 2 de agosto del 2026. Acá estamos para poder acompañarnos a partir de ahora y hasta el mediodía para también transitar la mejor música de la historia en este día domingo. A mí es como que no me cae la ficha todavía, pero ya estamos en agosto. No quiero darte ansiedad, pero medio que ya es fin de año. No es por nada, pero medio ya estamos a fin de año de vuelta sin darnos cuenta qué rápido que ha pasado todo, aunque en algún momento del mes de julio se volvió larga la cosa. Pero bueno, acá estamos, con esa disyuntiva. Acá arrancamos la mañana de domingo 2 de agosto del 2026 al aire de la 102.7. Yo me presento, te saludo, soy Marilé Unger, a partir de ahora tu host, tu anfitriona también en estas mañanas de domingo que vamos compartiendo al aire del Aspen Weekend, la música a cargo de mi compañero Pomber Rock al aire de la 102.7. ¿Ustedes se van sumando? Pues claro que sí. Y ya comenzamos y ya arrancamos oficialmente nuestra mañana a puras canciones. Lo que llega viene de mano de Sir Paul McCartney. ¡Qué temazo, por favor! Band on the Run al aire de Aspen. Bienvenidos y bienvenidas.

super clásico, canción de amor si las hay, Love Song The Cure, aquí al aire de la 102.7. Una cosita sobre The Cure, Robert Smith. Hay que recordar algo, The Cure estuvo en nuestro país, hay que recordar eso y no olvidar jamás, por favor, ¿eh? Una cosa, Robert Smith acaba de hacer una colaboración hace poco nada más con una artista nuevita que es muy, muy, muy buena y además de eso muy querida con en la nueva generación, la generación Z. La artista se llama Olivia Rodrigo y compusieron juntos una canción y además cantaron en el escenario juntos. Es muy lindo ver cómo artistas nuevas, artistas nuevos, de repente van teniendo una especie de bendición de los artistas que ya son súper clásicos de la historia de la música. Quería contarles eso así como de paso. Y si de por ahí son curiosos y curiosas, bueno, fíjense en el sonido de una artista llamada Olivia Rodrigo. Es muy buena y bueno, no en vano, a Robert Smith le encanta y él terminó haciendo una canción con ella y hace poco presentándose en el escenario. En fin, seguimos, ¿les parece? Con más canciones al aire de la 102.7 llega esto de mano de Mike and the Mechanics, es Over My Shoulder.

Ground, el sonido de Simple Red aquí al aire de la 102.7 en esta mañana de 2 de agosto del 2026, mañana de domingo en la que estamos ya abriendo oficialmente el octavo mes de este 2026. Hicieron el tema del Carulim ayer, por suerte cayó día sábado, así que seguramente más de una persona habrá abusado con justicia o tal vez con un poco de injusticia de su caña ruda y limón. Pues viste que siempre cae en día laboral y se complica un toque. Bueno, ayer seguramente más de uno, más de una, habrá hecho una especie de baño de Carulim. Me cuentan, por favor, pueden contarme, ya saben, a través de nuestras redes sociales, arroba Radio Aspen en todas las redes sociales y en mi cuenta particular, arroba Marilé Unger. Seguimos, ¿les parece? Traemos ahora el sonido de Love Unlimited Orchestra. Esto es Love Theme.

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2: ¿Qué tal? Gloria soy.
1: Gloria, ¿y dónde vivís?
2: Vivo a 15 kilómetros del centro, por ahí.

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1: Gloria, ¿y dónde vivís?
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1: Sí.

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Caribbean Queen, es lo que dice Billy Ocean aquí al aire de la 102.7. 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

London Calling, esto dice The Clash, y espero que sea de celebración, de abundancia, y que sea en serio un lindo mes para todos y para todas. ¿Qué tenemos ahora? Y más canciones. Llega un temazo, me encanta este sonido. Yes, haciendo Owner of a Lonely Heart.

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sonido, por favor. Crowded House haciendo Fall at Your Feet. Cómo me encanta esta canción, es hermosa verdaderamente, y son los lindos sonidos que compartimos aquí al aire de la 102.7. Ya saben, vamos hasta el mediodía, así que no paren de disfrutar de la música, del playlist y de la onda que tenemos para vos hasta las 12 del mediodía. Seguimos y llega Bob Marley para hacer Buffalo Soldier.

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Mix y el sonido Don't Close Your Eyes. Y así comenzamos a despedirnos de la mañana de la 102.7. Gracias a todos y a todas por habernos acompañado. Ya oficialmente le despedimos al mes de julio. De paso, decirles de vuelta, feliz Día de la Amistad para todos y para todas. Oficialmente ya estamos en el octavo mes de este 2026. ¿En qué momento? O jota mala año, o pata mala año, no sé en qué momento ya vamos a comenzar a pensar en pan dulce y vitel toné, pero eso cuando llegue. Mientras tanto, todavía estamos en modo carrulim y en modo arrancar oficialmente este mes de agosto. 2 de agosto del 2026, por nuestra parte, hecha la cuestión al aire del Aspen Weekend. Gracias por la compañía, gracias por estar, gracias a Pomber por la música, gracias a mí por venir. Nos encontramos siempre al aire de la 102.7. Nos vamos con este sonido. Esto es Heart haciendo All I Wanna Do Is Make Love to You. Que tenga un hermoso resto de domingo. Chau,

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3: ¿Qué tal? ¿Cómo están? Bienvenidos a nuestro gran domingo en Aspen en este día tan especial de la semana para darle calidad al tiempo que compartimos con la gente que queremos. En este ya clásico de los domingos, nuestro encuentro de 120 minutos de muy buena música con temas del rock, del pop, sonido bien contemporáneo, grandes éxitos que van a pasar por aquí a lo largo de estas casi dos horas de muy buena música en la 102.7. Qué gusto estar con ustedes en este inicio del mes de agosto, en este domingo 2, con una lista de artistas que es amplia, variada, diversa: Lionel Richie, The Cardigans, Beatles, Santana, Coldplay, Scorpions, Maroon 5, Electric Light Orchestra, Concrete Blonde, U2, The Fix, Poco, Chic, Kool & the Gang y muchos otros más que van a estar en este paseo que nos vamos a dar, que nos estamos comenzando a dar en este día tan especial de la semana, decíamos, para darle esa calidad al tiempo que compartimos con la gente que queremos. Dos grandes canciones para empezar. En la musicalización está Víctor González, el Pomber Rock. Te saluda Guillermo Domaniski. Vamos juntos en este recorrido, vamos juntos en este día tan especial de la semana. Always Somewhere, enorme canción de Scorpions para empezar, sonido alemán, sonido del hard rock alemán, y The Ballad of Jane, L.A. Guns, en este gran 2x1.

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2: Hacemos juntos nuestro gran domingo en Aspen, compartiendo lo más importante contigo, la buena música, la compañía de este, o en este día tan especial de la semana, decíamos, porque tenemos más tiempo libre, podemos disfrutar. Manera de disfrutar con la música, una manera muy placentera. Glory Days es la canción de Bruce Springsteen, el jefe que aparece aquí, The Boss, con nosotros junto a Lionel Richie, que va a sonar luego con All Night Long.

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1: Juntos vamos haciendo nuestro gran domingo en Aspen, dándole un abrazo muy grande a nuestros oyentes también en diferentes partes del mundo, acompañándonos desde Brasil, desde Argentina, desde España, desde Estados Unidos. En Estados Unidos, cuando estuvimos en la Copa del Mundo, nos encontramos con muchos oyentes paraguayos que viven allá y que nos escuchan y que nos acompañan también a través de la web de Aspen y de las diferentes aplicaciones de radio. Qué gusto encontrarnos con oyentes en diferentes partes del país y diferentes partes del mundo. Para mí es muy grata la experiencia siempre de encontrarme con alguien que me diga, escucho, les escucho a ustedes, les escucho en Aspen, me acompañan cada mañana, me acompañan los domingos. Por eso la radio tiene esta magia tan especial. Recordándote que estamos de lunes a viernes de 7 a 9, hacemos nuestro gran día en Aspen, de 7 a 9 con las principales noticias, los servicios y la música. Por ejemplo, la música que nos acompaña ahora, la de Jimmy Somerville primero, la de The Cardigans luego en esta selección musical.

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1: Juntos vamos haciendo este recorrido, juntos vamos disfrutando de los grandes clásicos del rock y del pop, decíamos el sonido Aspen, los lados A, como los bautizamos popularmente, los temas que han sido grandes éxitos comerciales de amplia difusión. Esta es una de esas canciones. ¿Y de qué grupo hablamos? De los Cuatro Fantásticos de Liverpool. Love Me Do se llama la canción de The Beatles que va a sonar, y luego Winning, con esa guitarra prodigiosa del señor Carlos Santana.

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1: Vamos haciendo juntos nuestro gran domingo en Aspen y decíamos, la radio tiene esta posibilidad, recorrer diferentes estilos, de disfrutar de diferentes artistas, es amplia, es variada la radio, tiene esa característica y además cuando suena una canción en la radio tiene un sabor diferente, es muy diferente cuando suena un tema en la radio que cuando suena en alguna aplicación de streaming, ¿verdad? En alguna aplicación musical. Para mí, esa es la diferencia, la sorpresa. Por ejemplo, escuchar los temas bien contemporáneos ahora. Uno de ellos se llama Paradise, es de Coldplay. Y el otro, Moves Like Jagger, con Christina Aguilera, los Maroon 5 en esta selección musical.

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1: Qué buen recorrido estamos haciendo, qué buen recorrido estamos compartiendo juntos. Bueno, recordando también cosas en el mundo de la música. Hoy, el aniversario de nacimiento del señor Joe Lynn Turner, este cantante fantástico, guitarrista, gran compositor, que trabajó con Rainbow, con Yngwie Malmsteen, con Deep Purple, en el recuerdo entonces en su aniversario número 75. Vamos compartiendo entonces cosas que tienen que ver con el mundo de la música y la música que nos sigue acompañando en este paseo. Glenn Frey primero, Electric Light Orchestra luego, en esta selección musical.

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buen paseo nos estamos dando, decíamos, con diferentes estilos, recordándote una vez más que estamos de lunes a viernes de 7 a 9, hacemos nuestro gran día en Aspen, compartiendo contigo las principales noticias, los servicios, toda la información que hay que saber para salir de la casa, en el camino que hacemos también, en el tráfico, ese tráfico que está cada vez más pesado y al que tratamos de hacer más llevadero con la música, ¿verdad? La música nos permite eso también. Patti Smith suena aquí en esta jornada. Because the Night es la canción. Joey, un clásico de Concrete Blonde también. Otro tema para este domingo de agosto.

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1: Domingo 2 de agosto, ya estamos en agosto, ¿eh? Va pasando bien, bien este año 2026. Seguramente cada uno va a ir haciendo sus balances. Para mí fue un año duro, lleno de contrastes. Hasta aquí viene siendo un año muy difícil en algunos aspectos y grato en otros. Esa es la paradoja, ¿verdad? Porque por un lado

tenés experiencias como hemos tenido en el exterior, y por el otro, experiencias familiares o situaciones familiares también tan duras. Cada uno va haciendo un poco la evaluación del año, ¿verdad? De lo que representa este 2026. Nos pusimos un poquito filosóficos este domingo. Pasa que después ya vamos a entrar en la recta final. Va pasando mucho más rápidamente ya desde septiembre. Pero disfrutemos de este 2 de agosto, ¿sí? No nos apuremos. Le ponemos vértigo a este domingo. YouTube primero. Driven Out de The Fix luego en esta selección.

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1: ¿Qué paseo nos damos? ¿Qué disfrute el que tenemos aquí en Aspen en este gran domingo que hacemos juntos con 120 minutos de muy buena música, de grandes canciones, con la posibilidad de estar en contacto bien directo a través de la radio? Y estas son otras dos grandes canciones que también suenan aquí. Con un abrazo a nuestros oyentes que van sugiriendo temas que forman parte de nuestra agenda. Lo llamamos amor, Call It Love, la canción de Poco primero, Down Down, Bachman Turner Overdrive luego, y nos vamos preparando para nuestra despedida.

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1: Así llegamos al final de este paseo musical, disfrutando de las canciones de Aspen y recordándote que nos vamos a encontrar mañana a las 7 en punto para empezar juntos un nuevo día, para empezar juntos una nueva semana. Nos vamos. Good Times, Chic primero. Get Down On It, Get Down On It. Sí, la canción es de Kool & The Gang. Gran canción. Nos reencontramos mañana entonces. Que pasen bien.

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9: Muy, pero muy buenas tardes. Bienvenidos todos a un programa más de Aspen Vino acá en la 102.7. Mi nombre es Oliver Galletto. Hoy es domingo, son las 18 horas 05 minutos. Olimpia acaba de ganarle a Rubio Ñu por un contundente 5-0, señores. 5-0. Los dos grandes del fútbol paraguayo, después de haber perdido las dos primeras fechas, ganaron su siguiente partido. Así que vemos a Cerro Porteño, que ayer terminó un 3-0, y hoy Olimpia con un 5-0 bien contundente. Se viene Guaraní Libertad en minutos nada más, para que nosotros disfrutemos también de saber actualizados los resultados de fútbol. Bueno, acompañados como siempre la musicalización de Hino Alfonso, todo el staff técnico de Radio Aspen acá presente para que todo salga al aire correctamente, y por supuesto de la mano de la gente de MG Wines, sí señores, para sus vinos Santos y Sellos de Portugal y los vinos Finca de Cero de Mendoza, Argentina. Y también estamos acompañados de la gente de Next.

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Así que vamos a continuar con dos buenas horas de música hasta las 20 horas, disfrutando acá en la 102.7. El WhatsApp está habilitado, el 0986-2020-86. Repito, 0986-2020-86. Así que vamos a disfrutar de buena música porque se viene un temazo, Space Cowboy de Jamiroquai.

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seguimos acá en la 102.7 Radio Aspen, disfrutando con ustedes y por supuesto siempre acompañados de la gente de MG Wines. 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Bueno, vamos a ir por parte. Primeramente, Carla, muchas felicidades por ayer. No escuchaste, hubo Depeche Mode, pero no estuviste atenta, entendemos que estabas muy ocupada, pero buenas tardes, espero que estés disfrutando de

0: y domingo. También un mensaje a Jorge, que nos está escuchando vía la web. Me pone una foto que está escuchando con a través de la radio de la web. Muchas gracias, Jorge, por disfrutar de buena música acá en la 102.7, como acabamos de disfrutar ese temazo de In Excess. Y le tenemos a Pablo también, que nos acaba de enviar un mensaje, ¿verdad? Pablo nos dice, a ver qué dice. Hola, hola, Oliver, dice, estoy escuchando en... Pablo soy, sí, sí. Ah, con su novia, saludar a la novia Guille. Saludos a Guille también. Entonces, para Pablo y para Guille, no sé lo que dice. Pero bueno, que disfruten ustedes de la muy buena música del día de hoy, porque estamos para eso. Estamos para escuchar y para disfrutar. 18 horas, 18 minutos, 53 segundos.
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6: Horas 19 minutos y me hacen una pregunta acá, me hace una pregunta José, me dice, ¿qué tiene de especial el champán, Oliver? Mira, José, el champán tiene muchas cosas de especial. Primero que viene de un terroir, de un lugar específico donde se producen uvas de grandísima calidad, que es la región de Champán. Se hacen principalmente de 3 variedades de uvas, Pinot Noir, Pinot Meunier, las dos son tintas, y la otra es Chardonnay, que es una uva blanca. Por más que el vino sea blanco, se hacen de uvas tintas. Tiene un proceso de elaboración que demora casi 3 años. El producto que sale es exquisito. Tiene una segunda fermentación en botella de forma individual. Digo eso, ¿por qué? Porque el método, hay un método que es más industrial, que es Charmat, que se hace en tanques, donde la elegancia y la finura no es la misma cosa. Entonces, el champán. El champán es una bebida deliciosa. El champán es una bebida que hace ya casi 400 años lo conocemos como algo de calidad superior. Y las reglas de la denominación de origen AOC, apelación de origen controlada en la región de Champaña, son tan estrictas, que no hay cómo producir un champán que no sea de calidad. Y por el tiempo que demora en hacerlo, su costo, su precio, es más caro que cualquier otro espumante, argentino, chileno, brasilero, claro que es más caro. Los otros se producen en 2 meses, 60 días. Esto demora 3 años. Con un control de calidad exigido por la denominación de origen controlada, que es fantástico. Así que lo único que puedo decir, José, es que da gusto descorchar burbujas. Pero cuando la burbuja es champán, ¡ay! ¿Qué te voy a decir? ¡Qué rico es! Bueno, 18 horas 32 minutos. Continuamos con buena música acá en Aspen Vino.

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1: Ocho minutos, va del primer tiempo el partido entre Guaraní y Libertad, 0-0 el partido. Espero que sea un lindo partido para tanto para Guaraní como para Libertad y que hayan muchos goles. Ese es el deseo de cualquiera, por supuesto. Bueno, 18 horas 38 minutos para ser exactos. 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

0: 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Bueno, vamos a continuar con buena música. 18 horas 45 minutos.
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Bueno, acabamos de escuchar este temazo de los Beatles y con esto recordamos que el jueves 6 la Asociación Paraguaya de Sommeliers, junto con la gente de London Import y la presencia de José Zucardi, vamos a estar haciendo una cata de 6 vinos, son 5 la verdad, pero uno más se agregó, de 6 vinos, acompañado de un asado elaborado por nuestro amigo José Balart de Toro, que acaba de ser nombrado entre the 50 Best Discoveries, como los mejores 50 restaurantes descubiertos este año en Sudamérica. Así que una oportunidad de disfrutar muy rica carne, de disfrutar muy buenos vinos con Pepe Zucardi, por supuesto los vinos de Zucardi, de la mano de la Asociación Paraguaya de Sommeliers, este jueves 6, exclusivo para socios de la Asociación Paraguaya de Sommeliers. Va a ser todo un acontecimiento este día, jueves 6, en el Museo de los Beatles, gracias a la invitación de la gente.

0: 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Bueno, vamos a continuar con buena música. Volvemos enseguida con más Aspen Vino.
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Bueno, acá me mandan una pregunta ya un poco repetitiva en algunos casos de Diego. No es él que me hace la pregunta repetitiva, pero está interesante siempre. Me dice, Oliver, ¿todos los vinos pueden envejecer? Vos sabés que mucha gente pensaba en Paraguay, y te voy a decir, hace 20 años atrás, 25 años atrás, 30 años atrás, que todos los vinos eran para envejecer, que los vinos deberían de guardarse durante 5, 10, 8 o 20 años para que mejoren. Y eso es un criterio muy, muy mal explicado para algunos, porque hay vinos que mejoran con el tiempo, y normalmente son vinos caros, son vinos de guarda, como se llama, son vinos que deben costar arriba de $100 la botella, y podemos hablar de $1,000 y $2,000 y $5,000 la botella. Esos son vinos de guarda, son vinos que vos lo compras hoy nuevo, puede ser que cosecha 2023, lo guardás unos 10 años y lo compraste por 2.000 y lo puedes vender por 10.000 en 5 o 6 años más. Esos son los vinos de guarda. Pero con la disculpa del caso, si vas a comprar un vinito que te gusta,

0: mucho, que está en el supermercado, que cuesta 60 mil, que cuesta 80 mil, que cuesta 100 mil, no es de guarda. Ese vino no se guarda, ese vino se disfruta, se descorcha y se disfruta. No está hecho para ser guardado mucho tiempo, Diego. Y hay que entender eso porque mucha gente piensa que porque es francés se guarda. No importa si es francés, si es español, si es argentino, si es chileno. El vino de guarda es un vino de guarda, sin importar su origen. Y está hecho y elaborado desde un comienzo, un trabajo con el enólogo, con el ingeniero agrónomo, para guardarse. Y después está el vino que está hecho para consumirse. No quieras guardar esa botella que cuesta en el supermercado 30.000 guaraníes, no lo quiero guardar a 10 años. Vas a tener vinagre. A los 4 años ya vas a tener vinagre. A los 2 años ya va a caer su calidad. O sea, esa botella la tenés que comprar, tomar fresco y tomarlo y disfrutarlo, Diego. Nada de guardar. Nada de guardar. Nada de guardar. Y si querés comprarte alguna botella un poco más exclusiva, más cara, porque querés guardar para el cumpleaños de alguien específico, y tu hija cumpla 10, 15 años, quiero decir, o cuando tu hijo sea mayor de edad, o porque querés celebrar los 20 años de tu matrimonio con un vino especial, hacete asesorar para poder comprar ese vino de guarda, para no quemar tu dinero, como se dice, y comprar algo y después de 20 años o 15 años está hecho vinagre. Y segundo punto, todos los vinos de guarda están hechos para guardarse. Sí, perfecto, pero hay que guardarlos en condiciones. Eso es lo más importante, guardarlo en condiciones.
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Acabamos de escuchar a Stevie Wonder diciendo I just want to say I love you. Solo quiero decirte, te amo. Muy lindo tema ahí, el año 83-84 aproximadamente. Recuerdo perfectamente cuando salió este disco. El año que fue, yo tenía 11 o 12 años. Estaba de vacaciones por Europa. Y en aquel entonces salió el single con este temazo que fue número uno en aquel momento. Bueno, señores, son las 19 horas y 17 minutos. Está ganando Libertad 1-0 ante Guaraní. Se fueron al vestuario por el terminó el primer tiempo. 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

19 horas 25 minutos y estamos como siempre disfrutando acá de la buena música y los mensajes que van cayendo en el Instagram como siempre. Javier nos dice: Oliver, felicidades por ayer. Muchas gracias, Javier, fue realmente un placer, lo tomé con mucha calma. Ayer estuve principalmente trabajando, había bastantes reservas en el restaurante, después de un buen tiempo, voy a decirlo, después de mucho tiempo tuvimos bastante gente en el restaurante. Parece afectó bastante el tema del mundial en el mes de julio, junio y julio, y la expo también afecta a la gastronomía local, las vacaciones también. Y ayer, por supuesto, volvimos a la normal, como se dice, así que estuvimos a full, y una vez que el servicio se terminó, Javier, fue el momento de descorchar un poco de burbujas para celebrar los 19 años de Le Sommelier. Así que muchísimas gracias por tus buenos deseos, que no sos la única persona que mandó sus buenos deseos. Lo tuvimos, Carla también mandó los buenos deseos, y también lo mandaron otras personas.

a la gastronomía local, las vacaciones también. Y ayer, por supuesto, volvimos a la normal, como se dice, así que estuvimos a full, y una vez que el servicio se terminó, Javier, fue el momento de descorchar un poco de burbujas para celebrar los 19 años de Le Sommelier. Así que muchísimas gracias por tus buenos deseos, que no sos la única persona que mandó sus buenos deseos. Lo tuvimos, Carla también mandó los buenos deseos y también lo mandaron otras personas más. Acá tengo economía local, las vacaciones también. Y ayer, por supuesto, volvimos a la normal, como se dice, así que estuvimos a full, y una vez que el servicio se terminó, Javier, fue el momento de descorchar un poco de burbujas para celebrar los 19 años de Le Sommelier. Así que muchísimas gracias por tus buenos deseos, que no sos la única persona que mandó sus buenos deseos. Lo tuvimos, Carla también mandó los buenos deseos y también lo mandaron otras personas más. Acá tengo un mensaje, porque está medio complicado, Gustavo, ¿verdad?, que dice que está al lado de no sé quién, pero bueno, está la programación musical todos los fines de semana.

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1: Bueno, ahí Diego pone, Oliver, ¿cuándo comienza el curso que habías anunciado? Dijiste en agosto. Sí, Diego, comienza este miércoles. El curso nivel 1, iniciación al mundo del vino, comienza este miércoles, creo que es miércoles 5, de 19:30 a medianoche. Van a ser

todos los días miércoles, culminando el miércoles 2 de septiembre. Así que ya pueden agendarse todos los días miércoles. Es un curso donde damos mucha parte práctica, mucha parte teórica, mucho teórico, realmente mucho teórico. Se degustan 5 vinos cada noche. Hay un menú de pasos de tres pasos que marida perfectamente con los vinos todas las noches. Y eso se desarrolla en Les Sommeliers. Para aquellos que quieran anotarse, pueden mandar un WhatsApp al 09 0982 47 90 37. Repito, 0982 47 90 37. Hoy está cerrado, pero le van a responder mañana seguramente. Hay todavía, creo que quedan como 3 o 4 lugares todavía para ese curso que inicia entonces este día miércoles 5 a la noche. De 19 y 30 a medianoche, 5 días miércoles, va a ser el curso Iniciación al Mundo del Vino Nivel 1. Septiembre. Así que ya pueden agendarse todos los días miércoles. Es un curso donde damos mucha parte práctica, mucha parte teórica, mucho teórico. Seguramente hay todavía, creo que quedan como 3 o 4 lugares todavía para ese curso que inicia entonces este día miércoles 5 a la noche, de 19 y 30 a medianoche, 5 días miércoles va a ser el curso Iniciación al Mundo del Vino Nivel 1. Si quieren tener más información, me pueden buscar a mí en mi Instagram. Seguramente hay todavía, creo que quedan como 3 o 4 lugares todavía para ese curso que inicia entonces este día miércoles 5 a la noche, de 19 y 30 a medianoche, 5 días miércoles va a ser el curso Iniciación al Mundo del Vino Nivel 1. Si quieren tener más información, me pueden buscar a mí en mi Instagram.

agendarse todos los días miércoles. Es un curso donde damos mucha parte práctica, mucha parte teórica, mucho teórico, realmente mucho teórico. Se degustan 5 vinos cada noche. Hay un menú de pasos de tres pasos que marida perfectamente con los vinos todas las noches, y eso se desarrolla en Les Sommeliers a la noche, de 19:30 a medianoche, 5 días miércoles va a ser el curso Iniciación al Mundo del Vino Nivel 1. Si quieren tener más información, me pueden buscar a mí en mi Instagram. Estoy como Oliver con B corta guión.

0: 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Vamos a ir a la música. 19 horas 48 minutos.
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0: 19 horas 58 minutos, nos estamos despidiendo del programa. Guaraní está empatando ante Libertad 1-1, Libertad con un jugador menos, expulsado un jugador liberteño hace aproximadamente ya 15 minutos, y bueno, el minuto 70 del partido en este momento. Nosotros nos despedimos, muchísimas gracias a todos ustedes por haber compartido con nosotros, muchísimas gracias por haber disfrutado estas dos horas de programación, muchísimas gracias por enviar los mensajes. Recuerden que nos encontramos con muchos de ustedes que van a hacer el curso Iniciación al Mundo del Vino este miércoles en Le Sommelier de 19:30 a medianoche. Son 5 clases todos los días miércoles. Comienza el miércoles 5 de agosto, culmina el miércoles 2 de septiembre. Así que gracias a todos ustedes, que disfruten bien. Gracias a Hino Alfonso por la programación musical. 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Y gracias también a la gente de MG Wines, que nos acompaña con sus vinos Finca de Cero y también los vinos de Santos y Seixos de Portugal. Nos volvemos a encontrar el próximo sábado, porque estamos todos los días sábados y domingos de 18 a 20 horas acá en la 102.7 Radio Aspen con Aspen Vino. Un fuerte abrazo, que pasen una linda semana. Chau, chau.
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